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0: En Radio Tiempo comprendemos el poder medicinal que existe en una conversación, en la música Radio Tiempo, y por eso sabemos que estar en esta noche juntos es realmente urgente. Bienvenidos a Navegantes de la Noche en el primer día de esta semana, en nuestra edición del lunes. Por ser lunes festivo, es realmente nuestra primera edición de la semana y estamos listos para iniciar una semana juntos, entre la música Radio Tiempo, entre muchos momentos que nos conectan con la historias, con los artistas y por supuesto con esta noche pensada para ti. Yo soy arroba Liz Marilanda, es el Liz con doble S. Te doy la bienvenida con la dirección y la programación de John Jairo Silva. No sé cómo vaya a estar esta semana, si muy buena, si muy mala, si muy retadora. Solamente por favor no te olvides de tener fe, de tener esperanza, de aprender de los errores, de sonreír un montón y por supuesto de escuchar mucha música Radio Tiempo. A esta hora muchos oyentes, tú y yo nos convertimos en Navegantes de la Noche, así que esta es oficialmente la bienvenida a este espacio pensado para ti, que nos escuchas y nos disfrutas todo el tiempo.
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1: En esta primera edición de la semana quiero decir algo impopular, como diríamos a través de las redes sociales. Y es impopular que quiero decir hoy, es que hay mucha magia en sentir rabia y también en sentir a veces tristeza y pues a veces también sentir miedo. ¿Sabes por qué hay magia? Porque definitivamente son los momentos que más nos forman. Ojalá tú elijas que dejen una huella de crecimiento, de progreso y de avance, y no una huella de tristeza, de melancolía y de malos recuerdos. Porfa, que hoy decidas no parar, que hoy quieras avanzar y que si hoy vas a sobrepensar, pues puedas imaginarlo y hacerlo sobre escenarios en los que todo sale bien. Hoy quiero invitarte también para que lo ilógico de una parte de ti pueda potencializar todo eso que realmente eres. Y sí, siempre hay cosas que, aunque parezcan bizarras o raras, siempre nos van a ayudar a salir adelante. Hay que creernos capaces de absolutamente todo, si no, no vamos a lograr nada. Y esta semana está hecha para ti, para alcanzar tus logros, para proyectar tus sueños. Y por supuesto, en Radio Tiempo 105.9 estamos listos para hacer esa banda sonora, ese soundtrack, esa lista de éxitos que acompañe cada momento de tu vida. Es por eso que te decimos bendecida semana. Feliz lunes y estamos listos para darle play a los días hábiles de esta semana, pero siempre con la música de Radio Tiempo.
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0: que nos hacen dudar de nosotros mismos, pero ojalá siempre tengas esa respuesta positiva de volver a creer en ti, de volver a confiar en ti, de saber que los mayores privilegios que tenemos es la vida. Y que cuando tenemos vida, tenemos absolutamente muchos caminos por recorrer. Que no pienses que lo que tienes ahora es lo último o lo único. No, sino que puedas darte cuenta que hay muchos momentos radiotiempo esperando realmente por ti. Estamos a punto de abrir una semana hábil. Estamos listos para darle play al martes, al miércoles, al jueves. Y estamos listos también para desearte muchas cosas lindas, muy buenos deseos. Y lo hacemos a través de nuestra música radiotiempo. Por eso, acá una selección de canciones radiotiempo con los que disfrutas en este lunes y todo el tiempo.
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0: esta semana, ¿qué quieres hacer contigo? ¿Quieres una semana feliz o quieres una semana más o menos? Y todos tenemos la misma respuesta. Todos queremos días buenos, pero solamente, como diría el principito, en los ojos más lindos puedes encontrar verdaderamente lo que es una belleza. Bueno, así que porfa, quiero que esta semana no veas la vida desde los hechos, sino también desde todo el impacto. Que esta semana puedas ver la belleza a través de tus ojos y no como esperamos que todo suceda, sino como realmente debe suceder. Espero que encuentres mucha magia en los nuevos comienzos, que encuentres mucha magia en los paisajes de la ciudad, que encuentres mucha magia en lo que haces y que puedas disfrutar cada instante de tu vida. En Navegantes de la Noche queremos entregarte muchas razones para que esta semana sonrías. Queremos entregarte muchas razones para que esta semana disfrutes de las pequeñas cosas. Queremos entregarte muchas razones para que te des cuenta que juntos estamos escribiendo una historia que realmente queremos vivir. En Radio Tiempo 105.9 tengo una selección de canciones. Tengo momentos Radio Tiempo a través de la música de nuestros artistas que nos han entregado sus canciones con historias y que cada uno la ha convertido a su propia realidad. Así que podemos decir que las canciones que vienen a continuación tienen dos historias: la razón por la que las escribió su autor y esa razón Radio Tiempo por la que tú las escuchas. Y esa es nuestra razón más poderosa de poder cantar contigo y hacerlo a todo pulmón en esta noche, en nuestra edición del lunes de Navegantes de la Noche.
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0: Muchachos, he estado encontrando unas buenas razones para iniciar esta semana con toda y terminé encontrando como esas motivaciones que te pueden llevar a tener una gran semana. Miren qué curioso, uno quiere que la semana sea maravillosa, pero a veces no sé si estamos dispuestos a hacer todo lo que realmente hay que hacer para tener una semana maravillosa. Por ejemplo, planear lo que quieres hacer esta semana. Y planear también tiene un grado de responsabilidad, porque no es solamente planear, sino ejecutar. Así que yo esta semana te voy a invitar para que primero inicies por el martes. Ya organizaste incluso tu ropa, ya ordenaste todo aquello que te quita más tiempo en la mañana. Pues bueno, debes comenzar por ahí. A veces cuando ya nos vemos muy atorados con el tiempo, cuando ya estamos ahí todo el tiempo sufriendo porque no nos alcanza el tiempo, desde ahí comienzan los malos días. Así que hoy te voy a invitar para que planifiques una semana exitosa, y no solo para que la planees, sino también para que la disfrutes, la ejecutes y sobre todo para que te cumplas a ti. Si estás listo para este reto, yo te acompaño con canciones Radio Tiempo, te acompaño con muchos éxitos en esta noche y por supuesto, hey, desde acá te estamos haciendo barra para que toda esta semana salga supremamente bien.
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0: Dentro de esas tareas de esta semana, definitivamente también está agradecer. Sí, agradecer por lo que sí tenemos, por las personas que nos aman, por quienes nos rodean, por esas cosas materiales que hemos logrado a través de nuestro trabajo, por todas esas personas que se convierten en un regalo invaluable, y agradecer se convierte en tener las manos abiertas siempre para recibir. Porfa, esta semana no te olvides de agradecer, y yo aprovecho para agradecerles a ustedes que nos eligen cada noche, que están con nosotros en Navegantes de la Noche, que programan sus canciones, que dedican sus éxitos Radio Tiempo y que sin duda alguna pues disfrutan cada instante con nosotros, que definitivamente valoramos al máximo. Así que gracias por elegirnos todo el tiempo a través de los 105.9, a través de radiotiempo.co y también a través de nuestra aplicación Radio Tiempo. Los queremos todo el tiempo, de verdad, muchas gracias. Y la mejor manera de agradecerles es siempre consentirlos con sus conciertos favoritos, con esas canciones Radio Tiempo que ustedes cantan a todo pulmón y por supuesto con muchos regalos más, que muy pronto tendremos más noticias que sabemos que los vamos a sorprender un montón. Momento de más canciones, de más artistas, momento de disfrutar de esta noche Radio Tiempo. Feliz lunes, feliz inicio de semana. Esta es nuestra edición del lunes, la primera edición de esta semana.
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0: Saludo Radio Tiempo para Alejita Posada, para Jennifer Alexandra, para Joana Chavarría, para Alejandra Mosquera, para Liliana Paniagua, para Miriam Tangarife, para todas nuestras oyentes Radio Tiempo que a esta hora yo sé que están conectadísimos con nosotros y que disfrutan de nuestra música Radio Tiempo. Así como todos los días, también quiero saludar a todos los que tienen labores en las noches y que comienzan por hoy, que están ahí en su jornada laboral y que disfrutan de Radio Tiempo 105.9. Saludito para todos los emprendimientos de accesorios, para todos los que están en su propio emprendimiento, en su panadería, en su local comercial, que a esta hora todavía están en ese espacio. Gracias de verdad por permitirnos ser parte de ese sueño. Nos encanta saludarlos y sobre todo nos encanta que la música Radio Tiempo conecte con tu esencia y conecte con lo que realmente eres. Así que, hey, vea, por acá para Camila, que me decía que quería escuchar una canción Radio Tiempo, aquí te la presento. Siento todo el tiempo para que la disfrutes y le coloques porfa 105 de volumen a tu radio.
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0: Yo soy arroba Liz Marulanda, te estuve acompañando con la dirección y la programación de John Jairo Silva. Como cada día, siempre es un honor estar contigo en la noche, soltar las cargas del día, disfrutar de la música, conectar cada canción con tus emociones, con tus sentimientos. Así que hoy te recuerdo que esta es nuestra cita de domingo a jueves desde las 8 de la noche a través de Radio Tiempo. Un besito, un abrazo, bendecida semana, y sabes que nos escuchamos todo el tiempo en los 105.9 a través de radiotiempo.co, también a través de nuestra aplicación Radio Tiempo, y como siempre también se los digo, nos vemos a través de nuestro Instagram, nuestro Facebook, arroba Radio Tiempo 105.9, y también a través de nuestro TikTok, arroba Radio Tiempo Medellín. Un besito, un abrazo, y nos escuchamos mañana, luego de las 8 de la noche, para seguir disfrutando de Navegantes de la Noche.
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3: Muy buenos días, feliz y bendecido inicio de semana hoy martes 30 de junio de 2026. Luego de este fin de semana con puente festivo, aquí estamos para acompañarte, para decirte feliz mañana. Va a ser un día bonito, con decretos, con pensamientos positivos, con efemérides, con movilidad, todo esto y más, despertando a tiempo. Hoy martes, último día de este mes de junio. Caro, buenos días.
4: Buenos días, Jefe. Buenos días para todos nuestros oyentes de los 105.9. Sí, último día de este sexto mes y oficialmente le vamos a dar la bienvenida ya al segundo semestre de este 2026. ¿Quién lo diría?
3: ¿No? ¿Quién lo diría? ¿Quién lo diría? Bueno, y tuvimos partido de Colombia el fin de semana. Nos vamos preparando para el siguiente partido. Sí. Pendientes. Ya nos están preguntando por las boletas para el siguiente partido de la Sele. Así que atentos todo el tiempo, poco a poco. Todo a tiempo, todo a tiempo con tu Radio Tiempo. Por ahora te decimos feliz mañana, hoy martes 2x1. Vamos con dos canciones.
4: Dos canciones de nuestros artistas favoritos con Despierta Tiempo y los clásicos a Radio Tiempo.
3: Feliz mañana de martes.
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1: Y en Despierta a Tiempo con mi Radio Tiempo 105.9, el pico y placa. Pico y placa hoy 30 de junio. ¿Quiénes tienen restricción el día de hoy, martes, Caro, en cuanto a los carros particulares y las motos de 2 y 4 tiempos? Para que lo tengan presente y por favor, recuerden, hoy es martes, no lunes, porque llegamos del puente festivo, ¿no? Sí. No. Martes 30 de junio.
2: Martes, pico y placa 0 y 3, carros particulares con el último número de la placa, motos 2 y 4 tiempos con el primer número de la placa. Recordemos, martes 0 y 3, pico y placa para hoy.
1: Y para los taxis, aquellos que llevan el número 0 para los taxis, es el pico y placa en esta mañana, Radio Tiempo 105.9. Son tus canciones, son tus mejores momentos. Caro Prada y Jeff Bravo, siempre te acompañamos todo el tiempo despertando.

0: Te decimos buenos días, despertando a tiempo con los clásicos Radio Tiempo, en una edición de martes, ya finalizando mes, pero iniciando semana laboral, donde también tenemos decretos para este día y también para toda esta semana.
1: Decretamos para ti cuidar de ti como cuidas a los demás. Decrétalo, dilo así en primera persona: hoy voy a cuidar de mí como cuido a los demás. Reconozco que mi bienestar también es importante, merece tiempo, merece atención y mucho amor. Hoy decreto escuchar mi cuerpo, respetar mis emociones, regalarme momentos de descanso, alegría, tranquilidad. Comprendo que cuando estoy bien puedo brindar lo mejor de mí a quienes tanto amo. Así que hoy decreto tratarme con la misma paciencia, compasión y dedicación que ofrezco a los demás. Porque cuidar de mí es un acto de amor, de equilibrio y verdadero crecimiento personal. Lo dijiste con nosotros, así en primera persona. Hoy decreto cuidar de mí como cuido a los demás.
0: Decreto para el día de hoy, bueno, y para aplicar todos los días de nuestra vida. Mientras tanto, leemos tus decretos en el 314-576-1059, despertando a tiempo con los clásicos a Radio Tiempo.

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1: 2x1, solo aquí en tu Radio Tiempo, 105.9, todo el tiempo. Bueno, martes para escuchar, martes para saludar, para compartir muchas emociones, muchos sentimientos. Y tenemos oyentes hasta ahora, ¿qué nos dirán? ¿Qué nos comparten, Caro?
2: En el 314-576-1059 tenemos a Alejandra desde Niquea, buenos días.
3: Hola, buenas tardes Jay, soy Aleja, los escucho todo el tiempo, deseo escuchar un 2x1 de Kudai. Muchas gracias, lo confirmo, yo escucho mi Radio Tiempo todo el tiempo.
1: Hoy martes de promoción 2x1, listo, la vamos a tener en cuenta, ya las anotamos por aquí, ¿cierto Caro? Ya sí. Se anotamos dos canciones de Kudai. Jorge también despierta a tiempo, hola Jorge, buenos días.
4: Mi nombre es Jorge, los escucho desde Barrio Santo Domingo, escucho Radio Tiempo todo el tiempo.
1: Saludos Jorge, muchísimas gracias, un abrazo para Jorge, para todas aquellas personas, Caro, que ya están despertando a tiempo y que hoy le dicen adiós al mes de junio y mañana estaremos diciéndole bienvenido otro mes con muchas esperanzas, expectativas y buenos momentos para compartir con mi Radio Tiempo.
2: Mientras tanto te decimos buenos días, deseando un feliz día, una feliz semana con los 105.9, escuchando mi Radio Tiempo todo

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1: Estamos despertando tiempo con estos clásicos de mi Radio Tiempo 105.9. Aquí la pasamos bien todo el tiempo, ya nos hemos tomado un par de cafecitos, ¿cierto,
2: Karen? Sí, ya voy por el segundo, la verdad, voy despacio, pero apenas por el segundo.
1: Nosotros estamos esperando que abran aquí la panadería de la esquina. Ay, pues sí, la gente que pasa por acá sabe de cuál panadería estamos hablando. Sí, sí, sí, la abren ahorita a las 6. Bueno, claro, ya casicito, yo invito. Hoy es 30 de junio, ¿qué se celebra? ¿Qué pasa? ¿Qué sucedió un día como hoy? ¿Qué hay que decir de una fecha como la del día de hoy?
2: Bueno, un día como hoy se celebra el Día Mundial de las Redes Sociales.
1: ¡Uy!
2: Sí, creado en el 2010 para reconocer cómo esas plataformas conectan el mundo. Importante se han vuelto.
1: La importancia de las plataformas digitales en la comunicación, bueno, en redes sociales, en los negocios, en la conectividad, en el mundo. Hoy, Día de las Redes Sociales. ¿Sabe también que se celebra un día como hoy? Las jornadas de sensibilización. ¿Cómo así? Se conmemora el Día Mundial de los Artrogriposis Múltiple Congénita y el Día Mundial del Vitiligio para dar visibilidad a estas condiciones. Día Mundial de la Sensibilización, dice el día como hoy, se celebra un día como hoy.
2: Bueno, un día como hoy también se celebra el Día Internacional de los Asteroides, que busca educar sobre los riesgos de impacto de cómo proteger el planeta. Recordemos que un asteroide es un cuerpo rocoso o metálico que orbita alrededor del Sol, pero es mucho más pequeño pues que un planeta.
1: Datos interesantes. ¿Qué es lo que se celebra el día, un día como hoy? Te lo contamos despertando tiempo. ¿Qué se celebra el día como hoy? ¿Tu cumpleaños? ¿Tu aniversario? ¿Sí? Bueno, cuéntanos qué estás celebrando el día como hoy y seguramente te estaremos enviando más adelante una tarjeta
2: sí,
1: de cumpleaños.
2: Total. 314-576-1059. Despertando a tiempo con los clásicos a Radio Tiempo.
1: Buenos días.
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0: Despertamos a tiempo con los clásicos de Mi Radio Tiempo 105.9, una edición de martes, iniciando semana laboral para muchos, donde continuamos en esta segunda hora acompañándote en un 2x1, dos canciones de nuestros artistas favoritos, recordando que nuestra actitud transforma obstáculos en oportunidades, que vamos a avanzar hoy con determinación, vamos a aprender de cada desafío y nunca dejar de creer en cada uno de nosotros. Te acompañamos todo el tiempo a los 105.9 Radio Tiempo, todo el tiempo.
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0: mañana, 16 minutos, despertando a tiempo con los clásicos Radio Tiempo, una edición de martes, ya 30 de junio, despidiendo este mes tan bonito y dándole también la bienvenida al segundo semestre de este 2026.
1: Buenos días para todos nuestros oyentes, hoy martes 30 de junio. Bueno, nos queda un día, este día para, para disfrutar, para ser conscientes, para ser solidarios, Caro, para ser muy solidarios. Un abrazo para todas las personas que hasta ahora están despertando a tiempo, que con empatía y generosidad deciden ser el día de hoy más solidarios, ver necesidades de quienes están a nuestro alrededor y actuar con un corazón dispuesto a colaborar siempre sin esperar nada a cambio, porque nuestras palabras construyen, nuestros actos transforman, y seguramente el día de hoy vamos a ser más solidarios. Así que comprométete contigo, con los demás, y bueno, despide este mes como se merece, siendo una persona extraordinaria. Con cada pequeño gesto de bondad vas a transformar tu

0: Retorno y vas a sembrar una cadena de amor, de comprensión y apoyo mutuo. Es lo que decretamos en esta mañana de martes.
1: Decreto para hoy martes. Si tú también tienes decreto, pues te escuchamos 314-576-1059. Despertando a tiempo con los clásicos Radio Tiempo. Te leemos y te escuchamos todo el tiempo.
0: 6:18 minutos. Buenos días.

0: punto.
1: Juanes, Juanes con dos canciones en esta mañana de martes, 2x1 aquí en tu Radio Tiempo 105.9. Claro, siempre has visto que cuando hay partidos siempre existen dos tipos de personas.
2: Claro, Jeff, los que están pegados viendo el marcador y los que aparecen escribiendo el oiga, ¿cómo va?
1: Sí, sí, definitivamente. No vaya a ser claro que esta sea una de esas personas de que haga parte del segundo grupo.
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1: Mejor dicho, no hay excusa. 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Así que compren en su tienda más cercana. 6 de la mañana, 25 minutos. Por ahora dos canciones más, Alejandro Sanz, esta mañana es de 2x1, aquí en Radio Tiempo 105.9.
2: 6:25 minutos, despertando a tiempo con los clásicos Radio Tiempo, te decimos buenos días.

0: Dos canciones de Alejandro Sanz en esa mañana de martes, Radio Tiempo 105.9, despertando a tiempo con estos clásicos Radio Tiempo.
1: Dos por uno en nuestro martes, semana, o más bien día de promoción. Dos canciones de nuestros artistas favoritos.
0: Dos de Axel. Muy bien, a esta hora y todo el tiempo, 6:34.

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1: Siempre y todo el tiempo despertamos a tiempo, una nueva semana, pero también diciéndole adiós a este mes de junio, Caro. ¿Qué te dejó este mes de junio, Caro?
2: Este mes de junio me dejó aprendizaje, también me dejó retos y me dejó algo nuevo, y son nuevos hábitos, un nuevo hábito que incluí en mi vida y que me parece extraordinario, así que con toda.
1: A mí me dejó muchas alegrías con el tema de la selección y espero que nos siga dejando alegrías. Este viernes tenemos de nuevo partido, pendientes todo el tiempo. ¿A ti qué te dejó el mes de junio y qué esperas de este mes de julio que inicia ya el día de mañana? Pregunta de la mañana, en Despertando a Tiempo, aquí los clásicos de mi Radio Tiempo.
2: Sí, que te dejo a ver en el 314-576-1059. Vea, quiero saludar aquí a Sandra Castañeda, que está desde Manrique Oriental, es una ama de casa, también a José Miguel Valencia, a Juliana, que está desde Robledo Miramar, también quiero saludar por aquí, muy juiciosa, Santiago Castañeda. Tenemos a Patricia Ochoa desde el barrio Aranjuez. Escuchando y despertando a tiempo con los clásicos Radio Tiempo.
1: Y hoy vamos a tener un día soleado. Oiga, qué fin de semana con calor.
2: Espectacular.
1: Mucho calorcito, ustedes disfrutan de la música. Aquí en Radio Tiempo 105.9, son las 6:44 minutos.
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0: Qué bonita mañana despertando a tiempo con tu Radio Tiempo 105.9, Caro, de 2x1.
1: 2x1 a las 6:51 minutos. Decimos buenos días, acompañamos todo el tiempo en mi Radio Tiempo 105.9, despertando a tiempo.
0: Dos canciones de Siam, sencillamente, quizás debió llover, a las 6 de la mañana 52, 6:52 minutos. Quizás.

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4: Mi Radio Tiempo 105.9 con tiempo de información. 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

0: Este es el reporte Radio Tiempo de la movilidad en Medellín.
1: Movilidad en esta mañana de martes, Caro. ¿A quién saludamos a través de nuestro WhatsApp Radio Tiempo? ¿Quién nos envía nuestro reporte? A gente profesional que le decimos muchísimas gracias.
2: 314-576-1059. Tenemos a John Jairo Vélez, que tiene información desde las calles de la ciudad de Medellín. John Jairo, buenos días.
3: Martes 30 de junio de 2026, un buen inicio de semana para todos los oyentes de Radio Tiempo, todo el tiempo 105.9. John Jairo Vélez, Secretaría de Movilidad, reporte del estado de las vías. Les cuento, una zona norte cargada de alto flujo vehicular para que transitemos con precaución, salgamos con tiempo prudente de nuestros lugares de residencias. Esto en el sentido norte-sur es la mayor afectación que tenemos. Autopista sur también ahí a la altura del centro de espectáculo La Macarena, para que lo tengamos pendiente, iniciando el soterrado o allí por sector de Parque del Río. También se continúa con labores de mantenimiento en el soterrado, lo que genera movilidad reducida. No olvidemos para hoy el pico y placa 0 y 3 para los particulares, motos de 2 y 4 tiempos y el 0 para los taxis. En las infracciones de tránsito que contempla la resolución 3027 de 2010, en el literal B21 se habla de la prohibición de lavar vehículos en la vía pública, en ríos, en canales y en quebradas. Esto tiene una sanción de 8 salarios mínimos legales diarios vigentes, aproximadamente 337.627 pesos. Prohibición esta que también tiene que ver mucho con el contribuir al ahorro del agua y la conservación del medio ambiente, más en estas épocas de verano que inician en nuestro departamento.

0: 7 de la mañana, 21 minutos, 2x1 en este martes. Y bueno, hoy tenemos una pregunta, Jeff, para nuestros oyentes, y es: ¿qué te deja el mes de junio y qué esperas para este siguiente semestre?
1: ¿Qué esperas de este mes que ya viene julio? ¿Pero qué te dejó este lindo mes que nos dice adiós, un mes de junio? Cuéntanos a través del 314-576-1059. Son las 7 de la mañana, 22 minutos.

0: con dos de sus canciones en esta mañana de martes. Martes con un día hermoso, un día para despertar a tiempo con estos clásicos de Mi Radio Tiempo 105.9 a esta hora en una presentación de Mercado Libre. 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
0: 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Vamos a compartir la información del pronóstico del clima para el día de hoy, que me imagino que va a estar como este fin de semana, Caro.
2: Ay,
0: porque
2: sí,
0: hemos tenido unos días hermosos, soleados en nuestra ciudad de Medellín. ¿Qué nos espera el día de hoy en Medellín, en la zona centro, Caro? En las horas de la mañana, tarde y noche.
2: En la zona centro, en la mañana vamos a tener probabilidad baja de lluvia, tarde también probabilidad baja de lluvia, y en la noche igual vamos a tener un día espectacular, qué bonito.
0: Medellín, zona occidente, temperatura máxima el día de hoy 25 grados hacia el occidente. Atención, en la mañana baja probabilidad de lluvia, en la tarde y en la noche. Y lo mismo que en Medellín, en la zona oriente. Es decir, vamos a tener uno de esos días bonitos. Vamos a tener un día hermoso escuchando Radio Tiempo todo el tiempo. 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

0: 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Despertamos a tiempo con estos clásicos de mi Radio Tiempo 105.9, Caro, con nuestros oyentes. Siempre lo más bonito es decirles buenos días, bendecida semana, despidiendo el mes de junio, ya dándole prácticamente la bienvenida a otro mes. Y aquí estamos diciéndole buenos días. Buenos días martes con mi Radio Tiempo.
1: Te decimos buenos días en el 314-576-1059. También te saludamos, te leemos, te escuchamos todo el tiempo. Y quiero saludar a Julio Ortiz, también a Heidi García, que despierta tiempo con los clásicos Radio Tiempo. También quiero saludar por aquí a Alba, que despierta tiempo, a Felipe Quiroz desde Belén, que dice buenos días mi Radio Tiempo, despierta tiempo con los clásicos Radio Tiempo.
0: Ángela, que está en el centro de la ciudad, dice buenos días de junio, alegrías, esperanza y siempre esos deseos de salir adelante. Angelita, muchísimas gracias por despertar a tiempo. ¿Cómo está el centro de la ciudad? Ya me imagino que mucho movimiento en el centro de la ciudad escuchando Radio Tiempo. En un momento tendremos decreto en nuestra cuenta en TikTok, Radio Tiempo Medellín, el de loguito blanco, para que ustedes también lo compartan,
1: para que sean los primeros en verlo, para que tengan la primicia el día de hoy. 7:47 minutos.
0: 2x1, Chayanne, en tu Radio Tiempo todo el tiempo. 7:47 minutos. Buenos días.

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Por favor, ten presente que esta semana estará cargada de muchas emociones. Esperamos de esas emociones que nos hagan tener una vida muchísimo más agradable, más bonita, ¿cierto? Con pensamientos positivos, seguramente nos va a ir muy bien, ¿ok? Despertamos a tiempo con estos clásicos de mi radiotiempo 105.9. Buenos días. Amar.

0: ustedes en esta mañana de martes 2x1 aquí en tu Radio Tiempo 105.9. Caro, para todas las personas que se movilizan por calles, por avenidas de nuestra ciudad, un abrazo. Esta semana será bonita, en familia, con los amigos, disfrutando todo el tiempo. Quiero enviar un fuerte abrazo a mi hermosa familia, a mi hermosa esposa Isabel, que tanto amo. Benja, hola Benja.
1: Ay, qué lindo.
0: Mi Benji hermoso, mi hermosa ama, mi hermosa Amalia, que tanto amo, y a esta hora van ahí escuchando Radio Tiempo todo el tiempo. Un abrazo, ¿verdad? Bendiciones para todos, que nos vaya muy bien a todos. Ese es el decreto de esta hora, que nos va a ir muy bien a todos. Claro que sí, en lo que hagamos, en el estudio, en el trabajo, si estás en las calles. Y tenemos invitación a esta hora a propósito con un decreto que tenemos en... ¿Dónde, Caro?
1: Lo tenemos en nuestro TikTok, nos pueden encontrar como Radio Tiempo Medellín, somos los de Loquito Blanco. Yo quiero que sean las primeras personas en ver el video que acabamos de postear en nuestras redes sociales, y es el decreto para esta semana. Palabras muy lindas, palabras de esperanza, palabras que yo sé que nos van a regocijar y también que son envíos que podemos guardar y compartir a quien lo necesite.
0: Es un decreto que habla de la esperanza, de confiar en la vida, de crear nuevos comienzos, de seguir adelante. De eso habla básicamente. Les invitamos ya mismo que vayan a nuestra cuenta en TikTok, que es el Radio Tiempo Medellín. Somos el de Loguito Blanco, para que lo guarden o lo compartan a una persona que ustedes sepan que necesita ese decreto que habla de la esperanza.
1: Así que por allá te esperamos con los brazos abiertos. Recuerda seguirnos en tu Radio Tiempo 105.9, 8 de la mañana, 21 minutos, 2x1 en nuestro martes.

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1: Todo el tiempo, te escuchamos y te leemos. Estamos aquí para ti todo el tiempo a través del 314-576-1059. Cuéntanos en dónde estás escuchando Radio Tiempo, hacia dónde te diriges, o bueno, si ya estás en tu trabajo con nosotros cantando a todo pulmón.
2: A todo pulmón, y por eso te queremos saludar en nuestro WhatsApp a Juliana. Juliana, despierta tiempo con los clásicos Radio Tiempo desde Robledo, Miramar. También a Hugo. Hugo está súper conectado. Lady, un saludito para Pacho Soto, Alexander Rodríguez, José Vicente, también está Paulo César, está Claudia, mejor dicho, tenemos un montón de oyentes que están cantando a todo pulmón nuestro 2x1 en este martes.
1: 2x1 en este martes, recuerda. ¿Qué esperas de este nuevo mes, que ya se avecina? ¿Y qué te dejó junio? Alegrías, momentos en familia, compartir con los amigos. Claro que queremos saber de ti a través del 314-576-1059.
2: Despertamos a tiempo con los clásicos Radio Tiempo, nuestra edición de martes, último día de junio. ¡Feliz día!

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3: Todo el tiempo, 8:46, cantamos a todo pulmón, 2x1, un día espectacular, una semana bendecida, venimos de descansar y un solecito que nos dice, feliz día.

0: 8:54, 105.9 Radio Tiempo, todo el tiempo. Momento de sorprender a nuestros oyentes Radio Tiempo, de consentirlos, de entregarles tarjetas de cumpleaños a Radio Tiempo de cuenta de Jeff. Yo sé que tienes muchas tarjetas cumpleaños. A ver, aleatoriamente, a ver, ¿cuál vas a elegir? Yo quiero que sea la tarjetita, esta rosadita. Ok. Así que quiero que me cuentes con quién nos vamos hoy a entregarle esa tarjeta.
1: Y es una nueva semana para despertar a tiempo con estos clásicos de Mi Radio Tiempo 105.9 y además para decirte feliz cumpleaños. ¿Quién estará de cumpleaños el día de hoy, 30 de junio? ¿Quién celebra la vida? ¿Quién dice hoy estoy muy feliz porque voy a celebrar todo el tiempo? Vamos a buscar entre nuestra gran comunidad de oyentes quién está celebrando el día de hoy. Y le marcamos a Caterine Caro Romero, vive en San Antonio de Prado. Caterine, queremos decirte buenos días, queremos saludarte, queremos festejar tu vida, Caterine. Esperemos que nos conteste Kate para decirle feliz cumpleaños. Feliz cumpleaños, Caterine. ¿Será que nos contesta Caterine? Ah. Buenos días, Caterine Caro, por favor.
2: Sí, con ella habla, ¿cómo estás?
1: Feliz cumpleaños a ti, feliz cumpleaños a ti, Caterine. Te hablamos desde Radio Tiempo para decirte feliz cumpleaños a ti. Un abrazo, Kate, ¿cómo estás?
2: Ay, qué hermosura, muchísimas gracias.
1: Con todo cariño, tenemos una tarjeta de cumpleaños porque tú eres muy, muy importante para Radio Tiempo y queríamos felicitarte. ¿La quieres escuchar?
2: Sí, claro que sí.
1: Dice así: Caterine, hay personas que como tú dejan huellas sin hacer ruido y tú eres una de esas personas especiales que hoy celebran la vida. ¿Por qué? Por esa bondad, por esa autenticidad y esa manera tan especial de iluminar la vida de los demás. Hoy mereces todo lo bonito. Que este año nuevo te devuelva multiplicado todo el cariño, la paz, la felicidad que compartes cada día, porque tú eres única. Es lo que te quiere decir todas las personas que te aman y te aprecian, y por supuesto tu Radio Tiempo. ¿Qué tal esta tarjeta?
2: Ay, no, eso es divino, mi Dios te pague, Dios me los bendiga, de verdad, que
1: con todo el amor del mundo, porque te lo mereces, Caterine, feliz cumpleaños. ¿Qué vas a hacer el día de hoy? ¿Cómo celebra Caterine su cumple?
2: Con mi familia, vamos a ir a salir a comer.
1: ¡Qué delicia! Y por favor, lleva contigo a tu Radio Tiempo para que la pases muy bien, para que cantes y te diviertas, porque te lo mereces, Caterine. Bueno, era un saludo que te queríamos compartir, esperamos haberte sorprendido.
2: Claro que sí, lo hicieron. Muchísimas gracias. Qué detallazo. Dios los bendiga. Un abrazo.
1: Con todo el amor, Caterine. De nuevo, cuéntale a todos cuál es la emisora que te consiente todo el tiempo.
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0: mañanitas de cumpleaños Radio Tiempo 105.9. 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

dos canciones, Gloria Estefan. Si voy a perderte, no te olvidaré. Bueno, hay canciones que lo dicen absolutamente todo y esas canciones seguramente tienen nombre y apellidos. Dedícalas con tu Radiotiempo 105.9. Hoy es martes, despertamos a tiempo con estos clásicos de mi Radiotiempo. Y para continuar, vamos a cantar juntos con la música de Trigo Limpio. Buenos días, Medellín, con tu Radiotiempo.

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1: Nos vamos con dos canciones de Chayanto, porque hoy es martes.

0: minutos en nuestra edición de martes 2x1. Dos canciones, un artista. También tenemos el espacio para los decretos que queremos compartir el día de hoy.
1: Estamos finalizando un mes, Caro, y lo finalizamos con esperanza. A veces el camino parece difícil, claro, pero las respuestas no van a tardar en llegar siempre y cuando tengas esperanza. Hay que creer en que cada día trae una nueva oportunidad. Confía en que todo desafío va a fortalecer tu espíritu y te va a acercar más a tus sueños.
0: ¿Te gustó este decreto? Pues es un pequeño spoiler, como así, claro que spoiler, sí, porque este decreto está muy completo en nuestra red de Radio Tiempo, lo acabamos de compartir en nuestro TikTok como Radio Tiempo Medellín, los de Loguito Blanco, hablamos de la esperanza, pero está muy completico, así que la invitación para que vayas, porque este decreto te lo queremos dedicar a ti, oyente Radio Tiempo.
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0: Radio Tiempo, 105.9 Radio Tiempo, Medellín y miércoles, no, casi miércoles, pero hoy martes, seguimos celebrando la vida de los mejores oyentes de la ciudad de Medellín, martes para celebrar, martes para compartir, y en estos momentos vamos a estar entregando tarjetas de cumpleaños, así que Jeff, quiero saber a quién vamos a llamar en este momento.
1: Y porque tú y yo escuchamos Radio Tiempo 105.9, te saludamos todo el tiempo, y martes 30 de junio en tu cumpleaños. Años. Queremos cantarte, queremos celebrarte todo el tiempo y queremos llamar a Angélica Mariño Ramos. Ella es bióloga. Angélica, Angélica, qué linda profesión. Por eso hoy te queremos felicitar, te queremos entregar tu tarjeta de cumpleaños Radio Tiempo 105.9. Ángel. Angélica, contéstanos. Hola, buen día, hablamos con Angélica.
2: Sí, buenos días.
1: Angélica, hablamos con Angélica Mariño Ramos. Feliz cumpleaños a ti. Buenos días, te hablamos desde Radio Tiempo. Angélica, felicitaciones.
2: Muchas gracias, qué lindo saludo, ¿cómo están?
1: Muy, muy bien, por aquí teníamos una tarjeta de cumpleaños que tiene tu nombre y apellidos y además queremos entregarte un lindo mensaje. ¿Preparada para escuchar tu tarjeta de cumpleaños?
2: Claro que sí.
1: Angélica, el mundo necesita más personas como tú, generosas con el corazón, valientes para enfrentar los desafíos y además para disfrutar de los pequeños milagros de la vida. Por eso hoy deseamos desde nuestro corazón que seas feliz, que continúes compartiendo tu gran profesionalismo, esa bondad, esas sonrisas, esas bendiciones que te recuerdan que tú eres muy valiosa. Deseamos que este año nuevo esté lleno de momentos inolvidables, así como tú lo eres para todas aquellas personas que te aman y te aprecian. Y hoy te lo recuerda tu Radio Tiempo. ¿Qué tal este mensaje?
2: Qué lindo, muchas gracias, muy especial. De verdad que sí, me hacen muy contenta y muy feliz en este día.
1: Qué bonito, Angélica, de eso se trata. Vemos aquí que eres una hermosa bióloga. Felicitaciones por esa linda profesión.
2: Tan bellos, gracias a ustedes.
1: ¿Cómo lo vas a celebrar el día de hoy, Ángel? Cuéntanos un poquitico.
2: Bueno, pues con la familia, reencontrándome con la familia, porque pues estamos en diferentes ciudades, entonces, bueno, todos juntos, eso es lo más bonito, es el regalo más bonito que va a tener hoy.
1: De eso se trata. Reunirse, compartir, celebrar la vida, darle gracias a Dios. Bueno, Angélica, teníamos esta tarjeta de cumpleaños. Angélica Mariño Ramos, te deseamos lo mejor. Cuéntale a todos, ¿cuál es la emisora que te consiente todo el tiempo?
2: Radio Tiempo, todo el tiempo. Muchas gracias, chao, felicidades, gracias.
0: Felicidades a los mejores oyentes de la ciudad de Medellín que hoy están de cumpleaños, no solamente para ellos, sino también para todos ahí quienes nos están escuchando que hoy están en su día. Mientras tanto, nos vamos con más, un corte de break, ya volvemos con más de nuestro 2x1 en nuestro martes y con el Expreso Radio Tiempo en los 105.9.

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1: Son las 9 de la mañana, 52 minutos en tu Radio Tiempo. A las 9:52 y todo el tiempo yo escucho Radio Tiempo.
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0: viajabas en un expreso Radio Tiempo, viajabas hasta nuestra estación 105.9, viajabas hasta el inicio de esta semana con tu Radio Tiempo Medellín y llegabas para cantar a tiempo con tu Radio Tiempo las canciones de tus artistas en nuestro martes 2x1. 10:31 a esta hora y todo el tiempo. Me encanta saludarte, decirte bendecida semana y decirte que estoy lista para acompañarte para que juntos cantemos todo el tiempo y a todo pulmón.
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0: Que esta semana, porfa, no dudes de tu gran potencial. Has llegado a lugares que antes ni te imaginabas, tu actitud y tu energía no mientes. Si las cosas esta semana no salen como lo tienes planeado, recuerda que siempre harán otras cosas, otros planes y otras personas esperándote. Y si existe, aunque sea una mínima posibilidad de conseguir algo que te haga feliz, porfa, arriesga. La vida es muy corta y la felicidad demasiado rara para dejarla pasar. Y porfa, esta semana escucha Radio Tiempo todo el tiempo para que disfrutemos cada instante de la vida. A las 10:32 quiero mostrarte una canción de Paulina Rubio en compañía de los chicos de Morat, porque justo cuando todos pensaban que ellos eran los coristas de Paulina Rubio, eran ellos conquistando el planeta. Así que aquí llega mi nuevo vicio, ellos son Paulina Rubio, nuestra chica dorada, y los chicos de Morat a las 10:32 y todo el tiempo, cuando tú y yo escuchamos Radio Tiempo. Bendecida semana, pero siempre con Radio Tiempo 105.9 Medellín.

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0: Pero esto no se llama amor. Te lo juro, es mucho más que eso.
1: Esto no se llama amor.
0: Y si en algún momento has tenido ese sentimiento cuando estás cerca de tu persona favorita, porfa, no lo pierdas. 10 de la mañana, 46 minutos. Hoy es martes y los martes siempre serán de promoción.
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1: En tu Radio Tiempo, las 10 de la mañana, 53 minutos a las 10:53, y todo el tiempo tú y yo escuchamos Radio Tiempo.
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1: Mañana 57 minutos y cuando te decimos Medellín es nuestro tiempo, si es nuestro turno es porque te hablamos de alguien que amamos todo el tiempo.
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1: ¡Qué delicia cantar en vivo y a todo pulmón con Ricardo Arjona en la ciudad de Medellín! Y este estará en concierto este 24 de julio. Ya se agendaron en el Estadio Polideportivo Sur de Envigado. Vamos a cantar en vivo y a todo pulmón esta canción con Ricardo Arjona. ¿Ya sabes cómo dice ahí?
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1: 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Ahí vas a encontrar tus ingresos para ver a Ricardo Arjona en la ciudad de Medellín y así cantar todos sus éxitos con el artista guatemalteco.
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5: es tu mejor lencería.
1: Con Ricardo Arjona confirmamos que Radio Tiempo es la emisora de tus conciertos favoritos. Sí, Radio Tiempo, la de Ricardo Arjona. A las 10 de la mañana, 58 minutos y todo el tiempo. Tú y yo confirmamos con la emisora que escuchamos y nos consiente todo el tiempo.
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en punto y todo el tiempo te leo y te escucho a través del 314-576-1059 a esta hora y todo el tiempo. Escucho esas notas de audio, me cuentas desde dónde estás y por supuesto cantamos todo el tiempo y a todo pulmón con tus artistas Radio Tiempo. Mecano y dos éxitos en este martes 2.

0: El problema es que es conmigo.
1: Es conmigo.
0: ¿Y qué problema es este problema? ¿Sabes cuál es el problema? No ir a ver a Ricardo Arjona en la ciudad de Medellín. Ese sí que sería un problema. Porque hay que ir a cantar con lo que el Seco no dijo. Su gira que llega a la ciudad de Medellín y que estamos listos para cantarlo con nuestros oyentes. Radio Tiempo 105.9. Y por acá tengo oyentes que me dejan sus notas de audio y que vamos a escuchar todo el tiempo. Juan, un abracito grande para ti. ¿Cómo estás?
2: Hola, amigos de Radio Tiempo. Mi nombre es Juan Carlos. Quiero desearles una muy feliz y bendecida semana a todos ustedes y los oyentes. Y para pedir la canción de Ricardo Arjona, lo poco que tengo. Yo escucho Radio Tiempo todo el tiempo.
0: Listo, por acá voy a dejar programada tu canción para que la escuchemos en un ratito más. Vamos a escuchar ese éxito Radio Tiempo y vamos a cantar con él a todo pulmón, te lo prometo, desde cabina. Por acá tengo oyentes de Radio Tiempo. Hola, Lina.
3: Hola, Radio Tiempo. Buenos días. Espero estés muy bien. Este mensaje es para mi hija Camila.
0: Ay, me encanta.
3: Que la amo mucho. Que gracias por llegar a mi vida, que es una persona maravillosa, que es mi estrellita dorada.
0: Me encanta.
3: Y quiero dedicar la canción Mi Bendición. Un fuerte abrazo. Escucho Radio Tiempo todo el tiempo. No. Mi nombre es Lina Vera, de parte de su mamá.
0: Lina, un abracito grande.
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0: No, definitivamente se me pone la piel de gallina al convertirme en cómplice de ustedes para entregar esos mensajes Radio Tiempo a sus personas favoritas. Y por favor, que la vida nos llene de mensajes lindos, porque si hoy quieres a alguien, hoy es urgente que esa persona sepa que tú la quieres, que la admiras y que es importante para ti.

0: mañana 20 minutos a esa hora y todo el tiempo.
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0: Luis Miguel, estamos a la espera de un parte formal por parte de su equipo, pero mientras seguimos cantando con sus éxitos Radio Tiempo, en este martes de 2x1, Luis Miguel, todo el tiempo, 11 o 20 minutos. Ahora te puedes marchar y cuando calienta el sol. Tus canciones Radio Tiempo y tu estación favorita,

profundamente cada una de las versiones de Shakira. Sí, la hemos visto con el Waka Waka, la hemos visto en todas las fiestas del fútbol en el mundo, pero también la hemos visto cantando Antología y Tú. Y qué perfecto se escucha la voz de Shakira. 11 de la mañana, 34 minutos. A esta hora y todo el tiempo leo tus mensajes, programo tus canciones, entrego cada uno de esos mensajitos, de esas palabras que quieres decirle a tus personas favoritas. 314-576-1059. Ese es nuestro WhatsApp Radio Tiempo. Miren, hoy es martes, es el primer día de la semana y yo siempre lo he dicho, si tú inicias la semana cantando y con una actitud bonita, con una actitud Radio Tiempo, la semana es diferente. Así que hoy vale la pena disfrutar de ese 2x1 de aventura. Por un segundo y mi corazoncito. Es más, si usted no ha hecho su pausa activa de esta

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2: En tu Radio Tiempo, las 11 de la mañana, 50 minutos. A las 11:50 y todo el tiempo, tú y yo escuchamos Radio Tiempo.
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1: Y con esta canción un homenaje a todas las mujeres, bueno, y también a los chicos que han tomado esa decisión inteligente de irse de un lugar al que no pertenecen, aunque en el fondo de su corazón querían quedarse. Con esta canción llega nuestro Expreso Radio Tiempo hasta nuestra estación 105.9. Con esta canción despedimos 30 minutos de música sin cortes, sin interrupciones. 30 minutos dedicados a cantar en vivo y a todo pulmón con tus artistas Radio Tiempo favoritos. 12 del mediodía, 27 minutos. Feliz almuerzo a esta hora. Te leo y te escucho y lo hago todo el tiempo.
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1: Todo el tiempo somos tu emisora favorita. Hola, buenas tardes.
3: Hola, Radio Tiempo.
1: ¿Cómo estás?
3: Mi nombre es Mariana. Hola, Mariana. Les escribo desde mi oficina para que por favor me pongan
1: ¿qué canción?
3: Código postal de Hash.
1: Ay, me encanta.
3: Porque estoy por aquí recordando esos tiempos donde nuestra única preocupación era ver novelas. Yo escucho Radio Tiempo.
1: Todo
3: muchas
1: el
3: gracias.
1: Tiempo. Un abracito grande para ti, Mari. Porfa, recomiéndame otra canción de las hermanas Hannah y Ashley para este martes 2x1. Y ya vengo entonces para programar tus canciones Radio Tiempo y que la disfrutemos al máximo. Mientras, les presento a Eros Ramazzotti, su canción Una emoción para siempre y Fuego en el fuego. Dos éxitos que te presento en este martes cuando es promoción martes 2x1. ¿Y qué tal si a esta hora todo el tiempo cantas con esos artistas que ni cerrando los ojos nos escapamos de ellos? Escucha Radio Tiempo 105.9, lo haces todo el tiempo, es martes de 2x1 y yo soy Liz Barulanda y te acompaño en tu Radio Tiempo.

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1: En tu Radio Tiempo, las 12 del mediodía, 49 minutos, a las 12:49 y todo el tiempo tú y yo escuchamos Radio Tiempo.
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1: Tú y yo escuchamos Radio Tiempo 105.9 y escuchamos a nuestros artistas Radio Tiempo favoritos, que suenan así.
2: Una mordidita.
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0: Nuestra hermosa Belinda, iniciando esta hora musical, 1:03 de la tarde, 3 minutos. Y los martes siempre serán motivo de celebrar y de cantar a todo pulmón, porque los martes en Radio Tiempo siempre estamos de promoción.
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0: Y tu mejor canción para nosotros es una canción Radio Tiempo, que nos encanta presentártela en dos canciones de tu artista Radio Tiempo favoritos, que nos encanta acompañarte para que las cantemos a todo pulmón. Donato y Estefano, Estoy Enamorado y Sin Ti, dos canciones programadas por ustedes en los 105 puntos.

0: ¿Cómo olvidar que con esta canción que Juanes nos entregó en el año 2002 también le dio la vuelta al mundo? Qué buena canción a esta hora, 1:00 p.m, 20 minutos, cuando sigo leyendo, escuchando tus mensajes y programando tus canciones.
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0: Y mientras leo tus mensajes y escucho tus notas de audio, pues escuchamos a Santi Cruz con dos de sus éxitos, Radio Tiempo. 6 AM y No Te Necesito. Esas canciones que ustedes nos programan definitivamente son nuestros mejores éxitos y clásicos, Radio Tiempo. 1:20 p.m, en tu Radio Tiempo, todo el tiempo.

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de invitar a nuestro playlist musical a nuestro gran David Bisbal. Esta ausencia y vivir así es morir de amor. Son dos canciones Radio Tiempo para decirte, hey, feliz tarde en este martes.

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1: En tu Radio Tiempo, la 1:51 a.m. A la 1:51 y todo el tiempo tú y yo escuchamos Radio Tiempo.
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0: y bailando y cantando, nos vamos despidiendo de este Expreso Radio Tiempo de las 2 de la tarde. Qué lindo que hemos pasado en este inicio de tarde. Te deseo lo mejor para este martes de 2x1, una semana súper cortica, pero también una semana maravillosa. Doble emoción, dobles canciones, dobles sentimientos, dobles cosas lindas aquí en tu Radio Tiempo 105.9. ¿Y cómo se te va el dolor? Pues bailando y escuchando, por supuesto, Radio Tiempo Medellín, la emisora que te consiente todo el tiempo.
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0: Ya se dieron cuenta, ya analizaron, ya cayeron en cuenta que se acaba hoy el mes de junio, que ya es el último día de este mes, que ha sido bonito, ha sido un mes con subidas también, pero también con bajadas, ha sido un mes lleno de cosas lindas, también de cosas retadoras, un mes de muchísimos puentes festivos, pero que también ha sido un mes de mundial, de muchas enseñanzas y de cosas maravillosas. Pues muy bien, cuéntame, ¿con qué canción Radio Tiempo te gustaría despedir este mes de junio? Una canción Radio Tiempo que diga, ¿saben qué? Esta canción Radio Tiempo define mi mes de junio. Por ejemplo, el mío lo define esta canción. Junio para mí se resume en esta canción Radio Tiempo que se me convierte como en un himno.
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0: Él es Axel. En medio de todo el mes ha sido bonito, en medio de todo lo que nos pudo retar, en medio de todo lo que nos pudo hacer sentir extraños, en medio de lo que nos pudo hacer sentir vulnerables, hay que celebrar la vida. Con esta canción despido yo el mes de junio. ¿Cuál es tu canción Radio Tiempo para despedir este mes de junio y que se convierte como un himno para ti? Te escucho, te leo. 314-576-1059. Te cambio esa nota de audio por tu canción al aire. Hoy, en este martes, te consentimos y por supuesto lo hacemos todo el tiempo. Llego para acompañarte, llego para conquistarte y para hacerte muy feliz.
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0: Dirige John Jairo Silva. Abrazo para él y para todos los oyentes de Radio Tiempo. Recuerden, ¿qué canción Radio Tiempo es perfecta para despedir este mes de junio? Agradecer por él y que se convierte como en un himno Radio Tiempo. 2:27. Aquí está Luis Miguel. Esto se llama La Incondicional y también vas a escuchar Hasta Que Me Olvides. Martes de 2x1 en tu Radio Tiempo. La emisora que te consiente con tu música favorita todo el tiempo.

Y para que no se te olvide, recuerda que estamos en Radiotiempo 105.9. Por allí te hemos dejado nuevas historias, nuevo contenido, también a través de Radiotiempo Medellín. Es martes de escuchar Radiotiempo, es martes de consentirte todo el tiempo, es martes de tus canciones favoritas. Seguimos en México, de Luis Miguel pasamos a Thalía, que es hermosa, que su música nos encanta. Y este amor es un amor a la mexicana, un amor que no se rinde, un amor que siempre lo intenta, un amor que siempre lo da todo. Y también vamos a escuchar A Quién Le Importa, 236, esta emisora favorita, con tus canciones favoritas.

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1: En tu Radio Tiempo, Medellín 105.9, 2 de la tarde, 52, a las 2:52 y todo el tiempo, yo escucho Radio Tiempo.
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1: Aquí estamos felices de que nos acompañes todo el tiempo. Qué bueno que hagas parte de Radio Tiempo Medellín. 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Avanza la tarde, 2:53, a las 2:53 y todo el tiempo.
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1: aquí te consentimos todo el tiempo, lo hacemos en Radio Tiempo 105.9 con información a esta hora, porque mire, hoy aprovecha el tiempo extra y corre a tu Olímpica más cercana para que ahorres y llenes tu carrito con las ofertas especiales del Trasnochón Olímpica. 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

0: Él es Camilo y aquí está presente con Radio Tiempo 105.9, el papá de Índigo y Amaranto. Ya viene con Radio Tiempo 105.9 esta super canción que se llama Bebé. 3:05, es martes, escuchando Radio Tiempo todo el tiempo. Martes también de escucharte a ti y de consentirte todo el tiempo. Voy al centro de Medellín, me encuentro con Sandra. Sandra está conectada con Radio Tiempo hasta ahora, reportándose, diciendo siempre presente con Radio Tiempo todo el tiempo.
1: Hola Jason Guerrero, ¿cómo estás?
0: Hola Sandra.
1: Soy Sandra, desde mi trabajo, todo el tiempo escuchando Radio Tiempo y quiero escuchar una canción de Ricardo Arjona.
0: Claro, amor.
1: Que dice, desnuda, que no habrá diseño que te quede mejor que el de tu piel ajustada a tu figura. Y con Radio Tiempo me voy al concierto de Ricardo Arjona.
0: Listo.
1: Un abrazo.
0: Un abrazo, corazón, que te vaya muy bien, cuídate mucho. Por aquí está Alejandro Sanz, dos canciones de este artista español. Esto se llama Looking for Paradise. No es lo que todo el mundo piensa, esta canción se la compuso Alejandro a su hermana. Y vas a escucharlo junto a Yamis Abdi con Cuéntame. 3:06 en Radio Tiempo.

0: te cuento que lo mejor está por venir. Te cuento que hay tiempos de esperanza, que hay que sonreír, que hay que ponerle buena actitud a la vida. Te cuento que se vienen muchos conciertos Radio Tiempo y te cuento que se viene la gran oportunidad para consentirte todo el tiempo. Y también te cuento que voy a escuchar por acá a Camilo, que a esta hora está conectado con nosotros desde Itagüí. Mi gran Cami, ¿cómo vas?
1: Yo escucho Radio Tiempo todo el tiempo. Mi nombre es Camilo Cortés y me reporto desde acá de Confecciones Lola y quisiera desearle en este día tan especial un feliz cumpleaños a una de las mejores compañeras de acá de Lola. Ay. Y dedicarle la canción de Ricardo Arjona. Señora, no le quite años a su vida, póngale vida a los años, que es mejor. Y yo escucho Radio Tiempo todo el tiempo.
0: Todo el tiempo Camilo le quiere dedicar esta canción, mira. Señora, feliz cumpleaños, un abracito para ti, que Dios te bendiga, que multiplique tu vida y que sea muy feliz.
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Ya lo sabe, póngale mucha vida a los años y recordarles a todos ustedes que se viene próximamente concierto con Ricardo Arjona, 24 de julio, para que no se lo pierdan. Por supuesto, es un concierto al que te invita Radio Tiempo 105.9. 314, estás escuchando Radio Tiempo Medellín, la emisora que te consiente con tu música favorita todo el tiempo. Te voy a devolver a una época maravillosa con Los Hombres G. Por Fiesta Amarillo, pues aquí está esto que se llama Devuélveme a mi chica y El ataque de las chicas Cocodrilo.

con la oreja de Van Gogh, que anda de gira por todo el mundo, exactamente en Europa. Después del regreso de Amayo Montero, llevan una gira súper exitosa, una gira a la que todos queremos ir. Ojalá que este 2026 nos regale una noticia maravillosa con la oreja de Van Gogh. Si a ti te preguntan cuándo escuchas Radio Tiempo, tú vas a contestar así.

Porque es mi verdad absoluta. Yo escucho Radio Tiempo todo el tiempo. Aquí está Angel Blue. Esta historia es muy personal. Se llama La Mujer Que Soy. A las 3:29 y todo el tiempo lo confirmo. Yo escucho mi Radio Tiempo 105.9.

Es Fonseca, que a esta hora está con nosotros acompañándonos en Radio Tiempo 105.9, un martes muy maravilloso. Nuestra Cele vuelve a jugar el próximo viernes 3 de julio, una fecha súper importante porque vamos a jugar contra Ghana por la Copa 2026. Esperemos que Colombia avance de ronda. Ya estamos en 16 de octavos, pasamos como primeros del grupo, así que haciéndole mucha fuerza a nuestra selección Colombia. Prepárate porque pronto estaremos con la Fanson Radio Tiempo. Mientras tanto, este es un artista de concierto. Hace poco Camilo Cortés me programó esta canción para su amiga. Aquí está esta canción para su amiga. Además, le vamos a entregar primera vez Ricardo Arjona, otro artista con el que cantas a todo pulmón y por supuesto lo haces todo el tiempo. 3:47 a esta hora y todo el tiempo, lo confirmo. Yo escucho Radio Tiempo.

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1: En tu Radio Tiempo Medellín 105.9, 3:55, a las 3:55 y todo el tiempo yo escucho Radio Tiempo.
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14: 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Muy bien, 3:58, las 3:58 y todo el tiempo Medellín lo dice.
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Porque sí es amor, como dice Roxette, porque en los momentos donde te sientes solo, la primera persona que se te viene a la mente es ella. Porque cuando estás buscando una razón para seguir adelante, se te viene ese nombre a la mente. Te diré por qué sí es amor, porque cuando estás buscando motivos para levantarte, aparece ese nombre en tu cabeza. Te diré por qué sí es amor, porque te roba sonrisitas cuando nadie lo puede hacer. Por eso, sí es amor, a eso le canta Roxette aquí en Radio Tiempo 105.9 todo el tiempo. Bueno, tiempo de más música, tiempo de canciones, mientras va llegando Tiempo de Luna, que será a las 5 de la tarde. Aquí está Andrés Cepeda. Esta canción la hizo junto a Manuel Medrano, pertenece al álbum Bogotá, se llama Una Flor. Aparte, hicieron una producción maravillosa, la lanzaron en abril del año pasado. Esto se convirtió en una mezcla como de pop con boleros, con son y también con algo.

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1: Y no solamente son dos canciones de tu artista favorito, son dobles emociones, dobles sentimientos, dobles razones para cantar a todo pulmón, dobles razones para ser feliz todo el tiempo, son dobles razones para que te quedes conectado a Radio Tiempo 105.9. Saludito para Ana, que dice: yo escucho Radio Tiempo todo el tiempo, está conectada con nosotros a esta hora, desde nada más y nada menos que desde La Castellana. Mi querida Ana, un abracito gigante. Gracias para Vanesita Marín, que reporta sintonía, se conecta con nosotros a esta hora con Radio Tiempo 105.9, dice: yo escucho Radio Tiempo todo el tiempo desde Belén. Saludo para Sofía Powers, que también se reporta con nosotros aquí en los 105.9, para Stephanie y todas las personas que están conectadas con nosotros. Quiero que vayan a @radiotiempo 105.9, que pasen por allí, se queden conectados con Radio Tiempo y vean que les hemos dejado mucho contenido, buenas historias, mucho material también en nuestro feed, para que vayan, nos busquen y nos sigan @radiotiempo 105.9 en Instagram. Estaré saludando a todas las personas que conectan con nosotros a través de Instagram. 4:50, a las 4:50, y todo el tiempo lo confirmo, yo escucho Radio Tiempo todo el tiempo.

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1: En tu Radio Tiempo Medellín 105.9, 450. A las 4:50 y todo el tiempo yo escucho Radio Tiempo.
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1: Aquí estamos escuchando Radio Tiempo 105.9 todo el tiempo, acompañándote, consintiéndote, entregándote mucho amor en este inicio de semana, martes. Una semana muy cortica, pero que la viviremos y la disfrutaremos con Radio Tiempo 105.9. 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Prepara para vivir una noche maravillosa. 4:52 avanza la tarde, a las 5 en punto tiempo de luna, a las 4:52 y todo el tiempo Medellín lo dice.
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1: Bueno, estamos acompañándote en Radio Tiempo 105.9. Recuerda que a las 5 nos vamos a escuchar en Tiempo de Luna para acompañarte, para consentirte y hacerlo todo el tiempo. 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

0: Estás escuchando Radio Tiempo 105.9. Bienvenidos a Tiempo de Luna. Tiempo de Luna es escucharte, Tiempo de Luna es acompañarte, Tiempo de Luna es hacer que la vida sepa más bonito mientras retornamos a casa, Tiempo de Luna es entregarte todo el protagonismo a ti, porque es donde te escuchamos todo el tiempo, es donde tu historia vale, es donde tu historia cuenta, es ese lugar seguro donde tú sabes que eres libre. Y aún para ser libre no tenemos que mirarnos a la cara, basta con escucharnos todo el tiempo. Estoy con Carolina Prada. ¿Qué más, Caro? ¿Cómo te fue el fin de semana?
1: Súper bien, NJ, feliz, con la energía también muy recargada para compartir de esta energía con nuestros oyentes Radio Tiempo 105.9 en esta semana, semana que se nos va a ir súper rápido también.
0: Sí, una semana cortica, junio, que finaliza hoy, estuvo lleno de festivos. En julio vamos a tener un festivo 9, que es el fin de semana del...
1: El 13. Espera. Es el 20 de julio. Muchos dirán, pero claro, ¿cómo así que 13? Sí. Pues ya según la ley se decretó que este 13, próximo 13 de julio, que cae el lunes, ¿cierto? Sí, cae el lunes, festivo. Será festivo. Igual ya les voy a...
0: Vamos a confirmarlo.
1: Ya les voy a confirmar, sí. Correcto, confirmar lunes 13 de julio será festivo en Colombia. Es decir... Ya usted lo medía con su jefe, si sus jefes se descansan bien, si no, pues lo trabajan, pero ese día se paga con recargo como si fuera un día festivo.
0: ¿Por qué le contamos esto? Porque es un nuevo festivo en Colombia, este es el nuevo festivo incluido en el calendario, así que bueno, es información que llega a tiempo.
1: Tengo
0: con los 105.9.
1: ¿Ese nuevo festivo es solamente por este año o
0: no,
1: sigue?
0: No, ya queda.
1: ¿De aquí en adelante?
0: Sí, ya, yo creo que ya queda aquí en adelante.
1: Ay,
0: claro,
1: qué horror.
0: Festivo decretado, declarado.
1: Ay, no, ¿qué vamos a hacer nosotros con tan poquitos festivos?
0: No mucho, yo creo que Colombia es el país que más festivos
1: sí,
0: tiene.
1: Sí, de hecho es uno de los países con más festivos, pero no, bienvenido sea, la
0: sí,
1: verdad.
0: Claro.
1: Si es por mí, pues que pongan uno cada mes.
0: Delicioso. 5:13, es tiempo de movilidad en Radio Tiempo todo el tiempo.
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0: Yo escucho Radio Tiempo todo el tiempo. Inicia la movilidad a esta hora de la tarde contándote qué sucede hasta ahora en la autopista norte. Te lo contamos con Radio Tiempo Medellín.
1: Autopista norte, sobre Soya tenemos movilidad fluida.
0: Movilidad fluida, téngalo muy presente para que llegue a tiempo a su lugar de destino. Por supuesto, escuchando Radio Tiempo 105.9, 5:14. Pasa rápido la tarde. ¿Qué sucede en la autopista sur?
1: Sobre la autopista sur me voy a ir directamente sobre Pozón, donde también tenemos movilidad fluida.
0: Movilidad fluida, es la movilidad. Movilidad con Radio Tiempo, 5:14. Retornas a casa escuchando Tiempo de Luna con tu Radio Tiempo todo el tiempo. A las 6 tendremos Radio Tiempo Necesito un Amigo. ¿Qué pasa, mi querida Caro, en la Avenida Regional?
1: Avenida Regional sobre Libertadores, o bueno, Bombero Libertadores, movilidad reducida en este preciso momento.
0: Así que no se le olvide, por favor, para que tome vías alternas, por favor, conduzca a la defensiva, siempre escuchando Radio Tiempo, mucha calma, mucha paciencia, no hay que ir rápido, lo importante es llegar bien. 5:15, cambia el reloj. ¿Qué sucede en la avenida El Ferrocarril?
1: El Ferrocarril, me voy a ir sobre el Sena, donde tenemos movilidad también fluida, movilidad reducida. Perdón.
0: Movilidad reducida, así que bueno, ya lo sabe, confirmado, movilidad reducida en la avenida El Ferrocarril, a la altura del Sena de la Minorista. 5:15, finalizamos en la avenida 33, ¿qué pasa hasta ahora con la movilidad?
1: Avenida 33 sobre Glorieta Bulería, movilidad también fluida.
0: Es la movilidad, está ahora en Radio Tiempo 105.9, empatan a... o más bien gana Francia 2-0 a su similar de Suecia. Tiempo de música, tiempo de canciones. ¿Tienes una historia que contar? Aquí tenemos oídos atentos, corazón abierto para escucharte todo el tiempo.
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0: Miguel Mateus desde Argentina con Radio Tiempo 105.9. Nuestra obsesión es que estés feliz todo el tiempo. Nuestra obsesión es que cantes a todo pulmón. Es que la pases maravilloso con Radio Tiempo 105.9. Uy, claro, yo no sé si te pasa esto, pero ¿saben qué? Yo, cuando hay un partido, por ejemplo, en esta época de Copa, he notado que existen como dos tipos de personas.
1: Sí, sí, sí, están los que están pegados viendo el marcador y los que aparecen escribiendo el caro, ¿cómo va el marcador?
0: A ver, mírame la cara.
1: A ver, ¿qué pasó?
0: Yo creo que usted es del segundo grupo. No vaya a ser de los del segundo grupo.
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0: 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Es una información que llega a tiempo con los 105.9 y a las 6 estaremos en Radio Tiempo, Necesito un Amigo, escuchando todo el tiempo.
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0: Menudo Magneto, más bien toda una generación Radio Tiempo, resumida en una palabra, Magneto, con su música, su magia, aquí en los 105.9, 547. ¿Qué tenemos a las 6, Caro?
1: A las 6 tendremos Radio Tiempo Necesito un Amigo. Recordemos que va de lunes a jueves desde las 5 de la tarde. Y esta es tu señal Radio Tiempo para que envíes tu historia en el 314-576-1059.
0: 547 en Radio Tiempo todo el tiempo.
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2: En tu Radio Tiempo Medellín 105.9, 5:54, a las 5:54 y todo el tiempo yo escucho Radio Tiempo.
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1: Estás escuchando Radio Tiempo 105.9 todo el tiempo. Aquí inicia el espacio donde tu historia cobra valor, donde te escuchamos todo el tiempo, donde lo hacemos desde el corazón, porque hay una diferencia abismal entre que te oigan y otra en que te escuchen. Escuchar es entender, y en este caso empatizar con lo que está viviendo la otra persona, empatizar con lo que está sintiendo la otra persona y también tener la capacidad de brindar un consejo con amor. Pues muy bien, 6:07, tenemos historia a esta hora de la tarde en Radio Tiempo. Necesito un amigo.
0: En el 314-576-1059 nos ha llegado la historia de una mujer que vamos a llamar Daniela. Ese será el nombre de nuestro oyente el día de hoy, así que vamos a escucharla con mucha atención.
2: Hola Radio Tiempo, me reservo mi nombre. Hace 2 semanas vi a mi pareja de 4 años coqueteándole por WhatsApp a mi prima. Me dolió demasiado y me puse demasiado mal. Aún así saqué fuerzas y le exigí que me dejara revisar la conversación. Y llevaba más de 2 meses con coqueteos y mandándose fotos, fotos íntimas de ambos. Algo que me dolió demasiado es que él se burla de mi cuerpo con ella y dice que literalmente está conmigo porque no sabe cómo dejarme. Yo le terminé, obviamente, y él se alejó unos días, pero ahora me está pidiendo una oportunidad, me habla. Y pues obviamente con mi prima yo corté todo contacto. Pero él en estos momentos me tiene muy confundida. Aunque me dolió demasiado, yo lo sigo amando y la verdad no sé qué hacer.
0: Es que es muy tenso porque el tema de decir, listo, me hicieron daño, pero yo lo sigo amando. Es que un sentimiento no cambia de la noche a la mañana. Pero yo aquí te voy a decir algo, es una persona que se burló de ti con otra persona. Es una persona que no te ama, porque una persona que te ama jamás va a buscar burlarse de ti. También va a buscar como que tú sientas o que te sientas menos de pronto por otra persona, sino que va a buscar siempre brindarte seguridad. Y el hecho de que él vuelva a ti es decir, no, ella me perdona. Y si yo lo vuelvo a hacer, no pasa nada, porque si yo le pido perdón, ella me perdona. No,
1: y mira que hay algo muy grave ahí. Dos cosas. La infidelidad de por sí es infidelidad, sí, claro. Y ya es muy grave. Eso ya es violentamente grave, la infidelidad. Pero hay otra cosa que me parece también súper grave, y es que fue con alguien muy cercano, su sangre, su familia, una prima. Pero súmele a eso que se gozaron el cuerpo de alguien. Mira, es que yo creo que eso tiene todos los condimentos para hacer algo muy denigrante, demasiado denigrante. Y sí, volvemos a lo que siempre decimos acá. ¿Lo quieres mucho? Sí, lo quieres mucho. Tanto más que a ti. Tanto que te quiere, que te quieres menos tú. Y lo quieres menos y lo quieres más a él como para volver con él. No, es tanto el amor y es tanto el sentimiento como para que usted sepa que lo que le hicieron se lo pueden volver a hacer, pero usted dice, no, pues yo voy a estar ahí. Es que, a ver, hay una diferencia muy grande entre perdonar y estar. Yo te puedo perdonar, claro, claro, perdonémonos. Sí, cero rencores, cero rabia, cero estrés, cero odio entre nosotros. Pero no quiere decir que estemos juntos. Es que usted se puede ir de la historia con decoro, decir, a mi prima pues corté contacto con ella, con mi novio terminé, pero ¿a qué volver? ¿Me hace bien volver? Ya te preguntaste eso, ¿te hace bien volver? ¿Te hace bien estar en esa relación? ¿Te da paz estar en esa relación? ¿Te da tranquilidad en esta relación?
0: Volver va a ser, no sé, que ella se vuelva a sentir, o se vuelva, no, más... más insegura de lo que la pudo haber dejado en ese momento. Pues en ese momento.
1: Sí. No es alimentar toda clase de inseguridades y de esclavitudes, porque es que, claro, o sea, si pasó con su familiar, parta de ahí. Si pasó con alguien que está cerca de ella y que la conocía. Es que mire que también hay algo muy grave. Esto afecta no solamente la relación de pareja, afecta a la familia. Porque entonces hay una reunión familiar y ellas como prima no van a poder estar. Es que la prima también tiene un grado de culpabilidad. Entonces eso escaló muy grande. Eso es algo de familia. Mire, Carlos, sabe que yo no estaría en esa relación, porque es que esa relación simplemente no hace algo que es muy importante que las relaciones hagan, y es dignificar. Si una relación no te dignifica, no te da tu lugar, no saben respetarte, ¿tú qué puedes esperar? ¿Tú qué vas a hacer ahí? ¿Lo amas mucho? Sí, te vuelvo y te pregunto. ¿Más que a ti?
0: No hay respeto, la verdad, no, no hay respeto. Y no hay respeto, y también te vas a sentir muy inseguro, aunque uno le diga como que al oyente Daniela, debes de estar muy segura, listo, dale una oportunidad, no hace lo mismo. Un ejemplo, no, es que yo se burlaban de mis dedos, de no, los dedos de mis manos.
1: No, pero eso es grave.
0: Y en el momento en el que tú le vayas a dar la mano a él, tú te vas a sentir inseguro, como que, ay, no, es que me acuerdo cuando él se burlaba de mí. No va a ser lo mismo, es volver a revivir y levantarse esa costrica donde tanto le hirió, ese par de personas.
1: Y hacen un punto muy importante, Caro, porque es que a uno le dicen feo una vez y uno dice como que, ajá, me dijeron feo.
0: Pero una persona que
1: tú amas, una persona que tú quieres, con otro familiar, y pongamos el contexto, él admirando el cuerpo de la prima de ella, coqueteando con la prima de ella, subiéndole la autoestima a la prima de ella, elogiando a la prima de ella, presumiendo de alguna manera lo bonita que es la prima de ella y denigrándola a ella. Eso es una llaga abierta y han pasado 2 semanas. O sea, volver sería un autoatentado emocional. Sería acabar con las emociones tuyas, Daniela. Así que para mí no. Perdónalo, pero distancia. 6:13 p.m. Estás escuchando Radio Tiempo. Necesito un amigo. Si tú fueras Daniela, ¿qué harías? Si Daniela fuera tu mejor amiga, ¿qué consejo le darías? Si Daniela fuera tu hermanita menor a la que tú cuidas, ¿qué consejo le darías? Si Daniela fuera tu hija, ¿qué consejo le darías? Te escuchamos, te leemos en nuestro WhatsApp Radio Tiempo, 314-576-1059.
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0: Estás escuchando Radio Tiempo 105.9 todo el tiempo. Ese es el lugar de las historias reales, de las historias que a veces la gente dice, ¿está sufriendo por eso? En serio, mira el mundo como está. Pero no, es que es su historia y es la que a usted le duele y es la que a usted le preocupa y le lastima. Esa historia es un mundo y hay que tratarlo y hay que buscar solucionarlo, por más mínimo o más grave que parezca. Y hoy tenemos una historia que es la historia de Daniela y este es el contexto.
1: Bueno, el contexto de la historia.
0: Es el lugar de las historias reales, de las historias que a veces la gente dice, ¿está sufriendo por eso? En serio, mira el mundo como está. Pero no, es que es su historia y es la que a usted le duele y es la que a usted le preocupa y le lastima. Esa historia es un mundo y hay que tratarlo y hay que buscar solucionarlo, por más mínimo o más grave que parezca. Y hoy tenemos una historia que es la historia de Daniela y este es el contexto.
1: Bueno, el contexto de la historia de Daniela es que descubrió que su expareja hablaba
0: Sí.
1: estando con ella,
0: Ajá.
1: ¿cierto? Estando con ella, teniendo
0: En
1: una
0: ese momento era su
1: relación,
0: pareja.
1: era su pareja, y empezó, pues, descubrió que estaba hablando con su prima,
0: Uy.
1: ¿cierto? Que estaba hablando con la
0: Hablando
1: prima de Daniela,
0: coqueteos.
1: coqueteos, que fotos ya subidas de tono, donde ella también descubrió que los dos se burlaban del cuerpo de Daniela.
0: Fuerte.
1: Daniela le terminó, ya pues ella con la prima no se habla y la persona, la expareja, pues la está buscando en esos momentos y le está pidiendo una
0: Como
1: oportunidad
0: volvamos.
1: y la está haciendo dudar.
0: Bueno, pues mira, postdata antes de empezar a escuchar oyentes Radio Tiempo. Y esto me lo digo a mí y se lo digo a todo el mundo. Es para que todos reflexionemos en torno. Venga, evite hablar de cuerpos ajenos.
1: Ay, sí.
0: Evite ponerle calificativos a los cuerpos ajenos. Evite burlarse de un cuerpo ajeno.
1: Es que usted no tiene la autoridad,
0: Nadie en la
1: nadie
0: vida.
1: tiene la autoridad de hablar de cuerpos ajenos, de decir, ay, no, es que tu cabello tan feo, es que tus uñas. No, amigo, o sea, que quédate callado, quédate callado. O sea, nadie te pregunta. O sea, todos, para, o sea, te voy a decir algo, o sea,
0: Sí.
1: todos tenemos un espejo en la casa.
0: Totalmente de acuerdo.
1: Todos nos
0: Y
1: vemos.
0: qué triste que su pareja se haya burlado del cuerpo de ella con su prima y en ese momento haya elogiado otro cuerpo ajeno. O sea, para mí eso es una red flag, claro, que no tiene vuelta atrás.
1: No, eso no
0: No
1: tira
0: tiene
1: la
0: vuelta
1: autoestima abajo.
0: atrás. Bueno, más oyentes Radio Tiempo hasta ahora que están conectados con nosotros.
2: Hola Jay, hola Caro,
0: Hola.
2: escucho Tiempo de Luna todo el tiempo. Para la niña de hoy, creo que uno es ser enamorado, uno permite o normaliza muchas cosas. Ella ahorita está quizás normalizando que la engañaron y que quizás lo puede perdonar, pero el engaño, digamos, fue por parte de él, que era, digamos, su lugar seguro y por parte de su familiar. Entonces, si ella en ese momento lo perdona, él más adelante le va a hacer lo mismo, porque lastimosamente lo que se permite, se repite. Ella lo que puede hacer es perdonarlo, pero por ella, no por él, perdonarlo, pero soltarlo, pasar como su duelo, vivir sus días de dolor, porque es obvio que le está doliendo, es entendible, fueron 4 años, pero lo mejor que puede hacer ella es salir de ahí y soltar. Yo escucho mi Radio Tiempo todo el tiempo.
1: Todo el tiempo escuchamos Radio Tiempo y tiene toda la razón, bueno, nuestro oyente, y es que ahí no hay por qué volver. O sea, ya suelta, suelta lo que no te hizo bien. De verdad que le dio una oportunidad para demostrar que era lo que tenía para ella y ella para él. Y ella para él, pues demostró que tenía cosas bonitas, pero él para ella no. Y el hecho de que, como decía ella ahorita, hubo infidelidad, pero el tema de que se burlen de ti, o sea, primero se burló con la prima. O sea,
0: Sí.
1: una infidelidad también es una burla.
0: No,
1: Es una
0: exacto,
1: burla.
0: es doble.
1: Segundo, ajá, segundo, o sea, está hablando de tu físico. Eso a uno como mujer, obviamente, aparte que con una infidelidad muchas mujeres entramos en el tema de, ay, no me voy a comparar, pero es que ella sí muy linda y
0: ¿Qué
1: yo eso.
0: tiene ella?
1: Aparte, que ya estén criticando el cuerpo de ella y que ahora venga a pedirle o a decirle, ¿sabes qué? Es que esta vez sí es diferente, perdóneme, me equivoqué. No, es que ella sabía que se estaba equivocando.
0: Es que a mí me parece claro que, por ejemplo, digamos que él estuviera muy excitado con la prima y fue infiel. Fue demasiado infiel, listo. La infidelidad es gravísimo. Muy grave, demasiado grave. En el escenario en que se presenta es muy grave. Pero claro, que en medio de esa excitación, de esa infidelidad, saquen tiempo para burlarse de alguien, a mí me parece totalmente inhumano. Me parece absurdo. Entonces, con base a eso yo sí le digo, Daniela, ¿por qué te hace dudar alguien que te maltrató doblemente? Uh-huh. Bueno, más oyentes Radio Tiempo hasta ahora de la noche, 6:35 en Radio Tiempo todo el tiempo.
1: 314-576-1059.
3: Hola Radio Tiempo, un comentario respecto a la situación de Daniela. Daniela, el hecho de que tú todavía lo ames habla de la clase de persona que eres tú. Muy seguramente una mujer buena, con bonitos sentimientos, que tiene cosas lindas para dar y que a pesar de que a veces los demás te lastimen, pues tú sigues teniendo cosas bonitas en tu corazón para dar. Pero lo que él te hizo habla del tipo de persona que es él. Y seguramente no es una persona que merezca, lo que tú tienes para dar. Piensa en ti, ámate, y seguramente más adelante habrá alguien que sí merezca el amor que estás dispuesta a ofrecer. Y obviamente yo escucho Radio Tiempo todo el tiempo.
0: Todo el tiempo. Mire, por acá nos preguntan internamente que por qué Jay está diciendo que burlarse es tan grave. Usted no se ha dado cuenta el mundo como está de coactado a la burla. Si tú opinas diferente de fútbol, te dicen bruto y se burlan de ti. Uh-huh. Si tú opinas diferente de religión, te dicen bruto y se burlan de ti.
1: Sí.
0: Si tú opinas diferente de política, te dicen bruto y se burlan de ti. Y es que la burla se ha vuelto como un arma para dañarle la autoestima a las personas. Entonces, de por sí una infidelidad ya ataca la autoestima. Imagínate, infidelidad sumado a burla. Ahí queda un corazón demasiado herido.
1: Uh-huh. Por aquí también tenemos un oyente que dice, mi mensaje para la historia es para la chica, ser oportunidad para él. El amor propio es lo que debe estar primero. Él que la hace una vez, la hace dos y más. Se burlaron de ti y peor aún con un familiar. Eso no se hace. Perdonar por tranquilidad propia, más no por darle la oportunidad, que trabaje en su amor propio, que trabaje también en su dignidad, que está por encima de todo. Muchas gracias, y yo escucho Radio Tiempo todo el tiempo.
0: Todo el tiempo, 6 de la tarde, 37 minutos, más de Radio Tiempo. 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
4: Yo escucho Radio Tiempo todo el tiempo. No, a mí me parece que ella no debería ni estarlo pensando. Porque primero, eleve respeto a la familia. Y la familia, así tenga personas así traicioneras, la familia debe ser sagrada. Y como él se va a fijar en alguien que es de su misma familia, o sea, grave. Y segundo, pues se burló de ella, pues ya. O sea, ¿qué más espera ella ahí?
0: Sí, es que la verdad, la vida ya le habló duro. Mire, Daniela, interprételo así. Si alguna vez usted se arrodilló y lo oró a Dios pidiéndole una señal, ahí tiene una señal, uh-huh, muy contundente. Y si usted no le ha pedido a Dios una señal, agradézcale que le envió una muy grande sin que la hubiera pedido.
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0: Mire, hay situaciones en la vida que siempre ameritan un perdón. La situación de Daniela hoy amerita un perdón, pero también una decisión muy contundente. El que ella vuelva con él no la hace mejor persona, porque de hecho él ya la denigró, pero que ella lo perdone sí la hace mejor persona, la hace crecer. Mire, Caro, yo sí creo que en la vida existen personas que nos hacen más bien cuando ya no están, cuando sí. Se fueron, cuando se alejaron de nuestro corazón. Empieza como que a cambiar todo y uno dice, sí estaba en la situación equivocada de la vida. Y yo creo que esto aplica para Daniela. Daniela, dejarlo a ir a él es elegirte a ti. Es elegir tu dignidad, es elegir tu paz, es elegir proteger tu autoestima, es elegir proteger tu corazón, es elegir proteger tus sentimientos, es elegir proteger tu dignidad. ¿Sabes qué, Daniela? Cuando uno cierra una puerta con tanta decisión, sabiendo que a ese lugar no puede regresar, que a ese lugar no le conviene volver, que en ese lugar no le conviene estar, Dios, que es tan grande y que lo ve todo, se encarga de abrir nuevas puertas para ti. Se encarga de elegir para ti la persona correcta. Pero para eso tienes que saber elegir bien en este momento. Yo sinceramente creo que sí tiene que haber un espacio al perdón. Pero perdonar no significa segunda oportunidad. Perdónelo. Regálele el perdón a él y se acaba esa lucha, tanto interna tuya como con él. Pero decidir por volver con alguien que se burló de ti doblemente no tiene sentido.
1: No, para nada. Y yo digo que el respeto también empieza desde nosotros. Si nosotras, o nosotros también, o mujeres, hombres, si nosotros no nos damos el valor, ¿quién nos va a dar el valor?
0: Literal.
1: ¿Quién nos va a dar el valor? Entonces es también demostrarle que, ¿sabes qué? Es que yo puedo. Yo puedo sola, yo también me puedo dar mi valor, yo también me puedo dar mi lugar, porque le da el perdón o le da la oportunidad y vuelve y pasa una situación como estas y tú, o sea, en vez de culparlo a él, te vas a culpar, vas a decir, no, yo porque le di la oportunidad, yo porque soy tan ilusa, yo, o sea, aparte de lo que ya te ha bajado en el tema de la autoestima, también de la seguridad, pues vas a seguir como recriminándote como el tema de por qué volviste, o sea, yo digo... Hay muchas oportunidades que se le puede dar a muchas personas, sí, porque también creemos en las segundas oportunidades que son muy lindas, pero en esta ocasión no, y él sabe que lo que estaba haciendo lo estaba haciendo mal.
0: Y consciente, porque es que uno se burla a la gente cuando está consciente, y además que lo hizo con un familiar, hay que decir que tu prima tampoco tiene códigos de respeto, y así como te alejaste de tu prima y tienes contacto cero con él, yo creo que los puedes perdonar a los dos y seguir con el contacto cero. Al fin y al cabo eso no es malo, eso es autocuidado. C57, esto es Radio Tiempo, necesito un amigo. Siempre que tú tengas una historia, ahí siempre, siempre, siempre estamos para escucharte todo el tiempo.
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0: En tu Radio Tiempo Medellín 105.9, 6:58, a las 6:58 y todo el tiempo, yo escucho Radio Tiempo.
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